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0: ¡Qué lástima!
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5: Buenas noches.
6: ¿Usted dirá?
5: Yo quería me llamo Elena Merín y quería preguntar a las dos.
6: Sí.
5: A Florinda y a... ¿Qué hacen para estar tan guapas y tan jóvenes?
6: ¡Ole!
7: Pues mira, que nos parieron así.
8: No.
7: Y esto no tiene arreglo, hija.
8: No tiene arreglo. Trabajar mucho.
6: Buenas noches.
9: Buenas noches.
6: Usted dirá.
9: Vamos a ver, mire, yo les admiro por completo a estas dos grandes damas y quería decirle a Florinda que hoy con este sistema que se lleva tanto de dietas y con esa salud rebosante que tiene, lo veo con tanta salud que desde luego la dieta hay que dejarla a un lado, ¿eh?
7: Bueno, la dieta es que según quien la necesite. El adelgazar es fácil, no comiendo, no bebiendo, sacrificándose. Lo malo es ser feo, que eso no tiene arreglo. Y entonces yo, como no tengo complejos y tengo 57 años, 20 menos que mi tía, yo he sido muy delgada, muy joven y muy guapa. Ahora soy menos guapa, menos joven y menos delgada. Pero es un problema que no me afecta para nada. Si me afectara mi salud, yo haría lo que todo el mundo hace, no comer, y entristecerse y ponerse de mala uva y esas cosas. Yo soy muy feliz como estoy, y estoy así, y aquí soy, y soy Florinda Chico, y nada más.
9: Sí, pues sí, sí. No lo hago como crítica, todo lo contrario, sino que le admiro por esa...
7: ¿Que le gustan las gorditas? ¿Le gustan las gorditas?
9: Sí,
7: por supuesto. Mi novio también.
6: Rafaela y Florinda, muchas gracias por haber estado con nosotros esta noche y por haber puesto una sonrisa en cada uno de los rostros de todos los que estamos
8: aquí.
6: Eso
8: es lo que queremos, que se rían.
6: Claro que sí. Muchas gracias, de nuevo.
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5: Radio Hora, 8:04 minutos, hora exacta.
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1: Buenos días, buenas tardes, buenas noches. Allí donde estén ustedes, recuerden, esta es su sintonía, Radio Intercontinental de Madrid, 95.4 y 107.8 de la FM. Por cierto, hemos renovado las instalaciones y los equipos emisores y ahora hay una auténtica señal para que ustedes corran la voz que esto es Radio Intercontinental. Les habla un servidor, Enrique Riobó. Quiero recordarles, como todos los veranos madrileños, que continuamos 24 horas con la música de su vida. Y además recordando esos veranos madrileños, en los que muchos que no éramos de Madrid íbamos a la playa, a la montaña, y otros incluso muy madrileños y a mucho orgullo, como son estos días o han sido las fiestas de San Lorenzo, San Cayetano y La Paloma, pues se refrigeraban, porque había que refrigerarse un poco en la sierra madrileña. Dicho esto, hemos cerrado la tercera temporada y ha sido espectacular. Gracias por esa audiencia fiel y consolidada en espacios históricos que también hemos recuperado, como Radio Hora, Caliente y Frío, Peticiones del Oyente, Sociedad Civil, muchísimos programas. Volverán todos entre septiembre y octubre. Será la vuelta al cole, porque volvemos al cole con Babi y todo, de color azul o de color rosa. Hay para todos los gustos. Y yo les quería recordar que en esta tercera temporada, 2025-2026, bueno, pues hemos ido marcando hitos de audiencia. Se consolida esta casa con una parrilla de espacios profesionales, informativos, divulgativos, culturales y musicales fieles a su lema histórico. Somos Madrid, Radio Intercontinental. Y tras nuestro regreso, o digamos la recuperación de esa marca histórica hace casi 3 años, estamos empeñados en recuperar a los profesionales madrileños de servicios, del comercio, autónomos, siendo nuestro pilar de programación, así como el desbloqueo de recuerdos a través de la mejor música emitida entre 1950 y 1990. Somos la radio de siempre, la música de tu vida. Donde nos esté escuchando, sea por streaming en cualquier lugar del mundo, o en 95.4 o 107.8 de la FM madrileña, vamos a recordar el cierre de temporada de espacios que han disfrutado de nuestra terraza en la Avenida América, como Abogado Abogado, un excepcional programa que nos ilustra jurídicamente de nuestro Estado de Derecho y las cosas relacionadas con el mundo de la justicia. Abogado Abogado se emite los jueves a las 11 de la mañana y está dirigido por Ismael Istambul Fernández, socio fundador de Iberum Abogados, y por los miembros de su despacho, Fernando Salas, fantásticas introducciones, y Marco Rey. Dicho esto, vamos a recuperar uno de los vídeos del pasado mes de junio, acabando ya la temporada, donde nos habla Ismael Istambul, socio fundador de Iberum Abogados.
2: Buenas tardes, Ismael Istambul, el director o responsable de Iberum Abogados. Se acaba la temporada de Abogado Abogado, estás ahí, un programa de radio innovador con muchos temas interesantes. ¿Qué análisis harías de esta temporada en Radio Intercontinental, Ismael?
3: Bueno, pues en esta primera temporada de Radio Intercontinental diría que nos lo hemos pasado muy bien y que hemos aprendido. La verdad es que estamos muy contentos, sobre todo gracias al programa capitaneado por Fernando Sala y Marco Rey, y ha sido una experiencia extraordinaria. La verdad es que nos ha sorprendido la audiencia, la acogida, el feedback de la gente que nos ha escuchado, los mensajes que nos han retransmitido, y la verdad es que estamos muy contentos y sobre todo que hemos conectado con mucha gente, muchos ciudadanos y con muchos compañeros que nos han hecho crecer y aprender.
2: ¿Qué momentos destacarías de los programas que se emiten los jueves de 11 a 11 y media, creo que es? ¿Qué momentos destacarías? Así que tengan abuela pluma.
3: Hombre, destacaría algunos momentos estelares de algunas entrevistas, de cómo conocemos cómo algunos compañeros abogados, jueces, han llegado al derecho, pero sobre todo los arranques de Fernando Salas, que es como un arranque de partido que ya pasa a ser parte de la historia de Radio Intercontinental.
2: ¿Y cómo os planteáis la próxima temporada? ¿Vais a seguir con una línea continuista? ¿Vais a innovar en algo? ¿O cómo lo habéis planteado la siguiente temporada, que empieza en septiembre de 2026?
3: La próxima temporada vamos a seguir con la línea de entrevistas, de profundizar en acercarnos a los ciudadanos resolviéndole consultas. Vamos a abrir una línea de WhatsApp para que no hagan dudas peculiares, sorprendentes y extravagantes o cotidianas, y sobre todo vamos a reírnos y seguir triunfando en cuotas de oyentes.
2: Las dos últimas cosas, hoy un cóctel de despedida para agradecer a la gente que ha participado en los programas. ¿Es así este cóctel?
3: ¿Es para... Sí, es una gratitud a los oyentes, a todo el equipo que está detrás de Radio Intercontinental, a todos los que lo hacéis posible, a todos los técnicos, a la gente que ha venido a escucharnos y también a nosotros mismos.
2: ¿Y cómo se puede contactar con Iberum Abogados, con el despacho que tú diriges?
3: Con Iberum Abogados se puede contactar teniendo un problema jurídico o creyéndose que se tiene un problema jurídico y accediendo a través de internet, ven el número, nos llama y allí podremos ayudarle en la medida de lo posible.
2: Muchas gracias. Muchas gracias.
3: Gracias.
1: Era Ismael Istanbul, socio fundador de Iberum Abogados, entrevistado por nuestro compañero José Sevilla, que por cierto, José Sevilla, todos los viernes a las 4 de la tarde, realiza el programa más veterano, diría, en novela negra, casi uno de los pocos que se realiza en la radiodifusión española. Estamos retomando y recordando el cierre de la tercera temporada. En septiembre comenzaremos muy prontito la cuarta temporada de esta nueva Radio Intercontinental, esta gran marca que ilumina Madrid y que nos dejamos iluminar por nuestro gran Madrid desde nuestra terraza. Uno de los programas sin duda más veteranos en la radiodifusión es Radio Hora. Un saludo para aquí, para Gerardo Quintana y Fernando y Pablo, que lo hacen todos los días a las 7 en punto de la mañana. Y otro de los más veteranos, Caliente y Frío, el programa decano de la radio en España. Casi, no, más de 50 años ya en antena. Con Álvaro Luis en cabeza, que ahí le tienen, 80 y no sé cuántos años, y ahí le tienen al pie del cañón, y una gran persona y personaje, Álvaro Luis, Caliente y Frío. Él siempre recuerda que acogió en su casa de Madrid a Luis del Olmo cuando comenzaba en la radio. En una fiesta cultural y musical, protagonizada por los responsables de Caliente y Frío en nuestra terraza, Álvaro Luis y Gemma Serrano, y la directora y presentadora de Filtro Cultural Personal y Creaciones Primogénitas, Sandra Loy, también se despidieron de los oyentes hasta el próximo 16 de septiembre. También nos acompañaban los responsables de Territorio Viajero, Paco Huertas, que de hecho, bueno, pues se ofrecía a ser entrevistado, aunque quien más entrevistaba era Gemma Serrano, auténtica alma mater, y que ha cogido el relevo de Caliente y Frío. También gran persona, gran profesional. Y en esa celebración, vamos a oír el vídeo enseguida, aparte de hacer un servidor la presentación con Gemma Serrano, actuó el cantante peruano Juan Carlos Gironda, que interpretó temas de José Luis Perales, Julio Iglesias, Camilo VI y Roberto Carlos, entre otros. Fue una auténtica fiesta que ahora recordamos y volverá Caliente y Frío muy próximamente, ya el 16 de septiembre. Vamos a escucharlo. Buenas tardes, buenos días, buenas noches. Estamos aquí.
4: Buenas tardes y buenos días con este pedazo de sol.
1: Pero es que se puede ver de noche, los espectadores luego te dicen, te vi a las 3 de la mañana, y yo pregunto, ¿y qué haces a las 3 de la mañana?
4: Es que Canal 33 se ve en todos los lugares del mundo a cualquier hora del día.
1: Y Radio Intercontinental también.
4: Hombre, por supuesto, Radio Intercontinental
1: para que se oye, ¿no? Se oye.
4: Se oye y se nos ve. Porque dicho, también se nos ve.
1: Estamos en la terraza, aquí en la Avenida de América, y estamos cerrando temporada.
4: Efectivamente, vamos pero a cerrar la temporada. Vamos a cerrar la temporada, pero además lo que hay que decir es que vamos a abrir una temporada. Vais a flipar. Eso.
1: Por muchas cosas, muchos programas. Algunos, Caliente y Frío, se me ocurre.
4: Bueno, Caliente y Frío, Hablemos de Adicción, Territorio Viajero. Es que hay muchísimos programas y todo lo que va a venir.
1: Por así, septiembre. ¿Ves? No se lo pierdan, atentos, que este verano además es súper refrescante.
4: Sí,
1: en
4: sí,
1: Radio Intercontinental y
4: en Canal 33. Claro.
5: ¿Qué preparas para la próxima temporada, Mario?
6: Sí, Caliente y Frío es un programa que tiene 50 años de antigüedad y va de lunes a jueves. Y nosotros los viernes hacemos un resumen cultural y del mundo del espectáculo, pero buscando espectáculos de calidad. Siguiendo la línea trazada por Álvaro Luis, el creador del programa, lo que aspiramos es a ofrecer a los oyentes un programa de calidad cultural.
7: Territorio Viajero se emite como siempre todos los lunes de 8 a 9 de la tarde, y como novedad, el programa es que es una novedad en sí, porque siempre andamos buscando las mejores fiestas, los lugares más recónditos, los territorios más desconocidos, y como novedad para el año que viene lo que vamos a hacer es conectar siempre en streaming y vamos a hacer el programa con realización televisiva. Entonces vamos a tener imágenes que nos van a mandar los propios protagonistas y vamos a hacer una realización como cualquier programa de televisión, pero aquí en la radio, con lo cual la novedad es que nos van a poder ver, que nos van a poder escuchar y sobre todo que van a poder ver cosas que realmente si no se conectan a nosotros, te aseguro que no las van a ver.
8: Muchísimas gracias. Sandra Loy, muy contenta de estar aquí colaborando, pues desde hace ya casi ahora, ¿cuántos años ya?
1: Como nada, fue ayer, siempre es ayer.
8: Qué maravilla, al segundo y al milímetro de la información y no de
1: con creaciones primogénitas.
8: Bravo, filtro cultural personal que se va a repartir también en emotivoces, emociones.
1: Pero yo quiero, desde pequeño, yo nací para hacerte una pregunta.
8: A ver, dinos.
1: ¿Qué es una sesión pita? ¿Y por qué se llama pita?
8: Bien, voy a hacer un ejemplo, algo que no me gusta. Pito. Hay que pitar.
1: ¡Ah, oh, cómo sabe!
4: Un señor que lleva
8: al que no se le
4: 50
8: bloquear.
4: Años.
8: Vamos a
4: en el mundo del periodismo y en el mundo de la locución. ¿Qué nos puedes decir de esos 50 años, Álvaro?
9: Pues los 50 años brillantes que he tenido gracias a dos personas que tú conoces muy bien y todos los oyentes, a mi amigo Luis del Olmo y a mi amigo Miguel de los Santos.
4: Quédate.
9: Los dos creyeron en mí en la plaza de Callao. Ahí está el edificio de prensa y entonces me dijeron, sube que te quiere conocer el director. Y ahí fue cuando yo comencé lo que se llama la revista sonora de este programa que vamos a cumplir ya los 52 años.
4: Caliente y
9: muy,
4: frío.
9: Muy pronto, para que todos los oyentes disfruten la temporada número 27, ¿no? 26 y medio, ¿no?
4: Bueno, yo no tengo claro, me acabo de perder, porque si la temporada es la 26 y medio y los años son el 52...
9: No, pero te estoy hablando...
4: De los bombines.
9: Los bombines.
4: Ah, ya sabía yo. Caliente y Frío va a cumplir 51 años ahora en septiembre. 51. Y los bombines, vamos a hacer los 30 años ya este año.
10: Buenas tardes.
4: Edwin, cuéntanos... ¿Qué va a pasar la temporada que viene, en septiembre?
10: Muchas sorpresas, continuar el proceso de integración entre latinos y españoles, porque muchos de mis oyentes son españoles y europeos, porque gracias a ustedes también en italiano, francés, alemán, inglés, llegamos a mucha gente, así que vamos a profundizar este proceso, porque es una integración, una hermandad sincera, y me siento muy feliz con colegas de tanta trayectoria para contribuir con mi granito de conocimiento latino.
4: ¿Qué nos espera en ese rincón de José Luis?
11: Bueno, pues...
4: ¿Novedades?
11: Bueno, novedades según se vaya desarrollando.
4: ¿Cotilleos?
11: Sociedad, cultura y el mundo del espectáculo, que es lo que hay. Entonces, tenemos de todo, indudablemente. Y vamos a ver, menos con política, que es un tema...
4: Eso es un rollo.
11: No, es que es un cotilleo eso.
4: Además.
11: Bueno, pues ahí va a haber bastantes novedades, creo yo, hablo del mundo del espectáculo. El teatro, esta temporada...
4: Bueno, vamos a ver qué se cuece ahora en septiembre.
11: Esta temporada ha sido regularcita, hablo de obras de teatro, un término al medio, entonces esperemos, deseemos que sea mucho mejor. Hay que ser optimistas, naturaleza.
4: Exactamente.
11: Para ser optimista, que soy desde el 49 del Atleti, fíjate si soy optimista. Pues
4: lo que te digo, si es que hay que esperar y hay que saber ganar, ¿no?
11: Sí.
4: Pues eso es lo importante. Muchas gracias, José Luis, y te vemos en la próxima temporada, los martes, de 9 a 10 de la noche, ¿no?
11: Correcto.
4: ¿En dónde?
11: Es lo que usted mande, Radio Intercontinental, naturalmente.
4: En el rincón de José Luis, ahí es nada. 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

Bueno, ahí lo escuchaban, Juan Carlos Gironda, un cantante peruano que especialista en animar cualquier tipo de fiesta. Lo mismo interpreta a José Luis Perales, a Julio Iglesias, a Camilo VI y a Roberto Carlos, por decir algunos. Y esta era la fiesta de cierre de temporada del programa Caliente y Frío, una auténtica institución que es un placer llevarles de lunes a viernes a las 9 de la noche. También estaba Gemma Serrano, lógicamente, Álvaro Luis, la pareja que hace Caliente y Frío, y también Sandra Loy, directora y presentadora de Filtro Cultural Personal y Creaciones Primogénitas. Y, por supuesto, el infatigable viajero de nuestra casa, Paco Huerta, Territorio Viajero. Yo simplemente quería desearles un muy feliz verano, o a nuestra edad ya hay que decir que sea tranquilo, por lo menos. Y estén donde estén, escuchen la radio. La radio es vida. Y la radio, además, nos rejuvenece. Dicho esto, feliz verano. Y ahora, pues como decía, Eva María se fue hace muchos años, nos vamos con Fórmula Quinta. Gracias.

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5: ¿Te has dado cuenta de que probablemente somos la única generación que ha vivido dos mundos? Nuestros padres crecieron en uno analógico. Nuestros hijos ya nacieron en uno digital. ¿Y nosotros? Nosotros somos el puente. Fuimos los que jugábamos en la calle hasta que se encendían las farolas. 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Y también los que vivimos llegar a internet, los móviles, redes sociales y ahora la inteligencia artificial. Por eso podemos mirar atrás y sonreír, porque sabemos de dónde venimos. Y eso no lo puede decir cualquiera.
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8: Pero sin salir de Madrid puede encontrarse alivio a los rigores que señala la alta columna termométrica zambulléndose en las aguas del río. La playa del Manzanares proporciona en escala reducida la ilusión de las de verdad, aunque sin oleajes ni mareas.
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0: ¡Otra vez! ¡Paren! ¡Paren! ¡Paren, maestro! ¡Están todos desafinados!
1: ¿Desafinados? ¿Qué va? Yo le voy a explicar. Mire,

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2: ¿Qué cosa?
1: Ay, se ve, chan, se ve, chuba.

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1: Buenos días, buenas tardes, buenas noches. Allí donde estén ustedes, recuerden, esta es su sintonía, Radio Intercontinental de Madrid, 95.4 y 107.8 de la FM. Por cierto, hemos renovado las instalaciones y los equipos emisores y ahora hay una auténtica señal para que ustedes corran la voz que esto es Radio Intercontinental. Les habla un servidor, Enrique Riobó. Quiero recordarles, como todos los veranos madrileños, que continuamos 24 horas con la música de su vida. Y además recordando esos veranos madrileños, en los que muchos que no éramos de Madrid íbamos a la playa, a la montaña, y otros incluso muy madrileños y a mucho orgullo, como son estos días o han sido las fiestas de San Lorenzo, San Cayetano y La Paloma, pues se refrigeraban, porque había que refrigerarse un poco en la sierra madrileña. Dicho esto, hemos cerrado la tercera temporada y ha sido espectacular. Gracias por esa audiencia fiel y consolidada en espacios históricos que también hemos recuperado, como Radio Hora, Caliente y Frío, Peticiones del Oyente, Sociedad Civil, muchísimos programas. Volverán todos entre septiembre y octubre. Será la vuelta al cole, porque volvemos al cole con Babi y todo, de color azul o de color rosa, hay para todos los gustos. Y yo les quería recordar que en esta tercera temporada, 2025-2026, bueno, pues hemos ido marcando hitos de audiencia. Se consolida esta casa con una parrilla de espacios profesionales, informativos, divulgativos, culturales y musicales fieles a su lema histórico. Somos Madrid, Radio Intercontinental. Y tras nuestro regreso, o digamos la recuperación de esa marca histórica hace casi 3 años, estamos empeñados en recuperar a los profesionales madrileños de servicios, del comercio, autónomos, siendo nuestro pilar de programación, así como el desbloqueo de recuerdos a través de la mejor música emitida entre 1950 y 1990. Somos la radio de siempre, la música de tu vida. Donde nos esté escuchando, sea por streaming en cualquier lugar del mundo, o en 95.4 o 107.8 de la FM madrileña, vamos a recordar el cierre de temporada de espacios que han disfrutado de nuestra terraza en la Avenida América, como Abogado Abogado, un excepcional programa que nos ilustra jurídicamente de nuestro Estado de Derecho y las cosas relacionadas con el mundo de la justicia. Abogado Abogado se emite los jueves a las 11 de la mañana y está dirigido por Ismael Istambul Fernández, socio fundador de Iberum Abogados, y por los miembros de su despacho, Fernando Salas, fantásticas introducciones, y Marco Rey. Dicho esto, vamos a recuperar uno de los vídeos del pasado mes de junio, acabando ya la temporada, donde nos habla Ismael Istambul, socio fundador de Iberum Abogados.
2: Buenas tardes, Ismael Istambul, el director o responsable de Iberum Abogados. Se acaba la temporada de

0: abogado, abogado, estás ahí, un programa de radio innovador con muchos temas interesantes. ¿Qué análisis harías de esta temporada en Radio Intercontinental, Ismael?
1: Bueno, pues en esta primera temporada de Radio Intercontinental diría que nos lo hemos pasado muy bien y que hemos aprendido. La verdad es que estamos muy contentos, sobre todo gracias al programa capitaneado por Fernando Sala y Marco Rey, y ha sido una experiencia extraordinaria. La verdad es que nos ha sorprendido la audiencia, la acogida, el feedback de la gente que nos ha escuchado, los mensajes que nos han retransmitido, y la verdad es que estamos muy contentos y sobre todo que hemos conectado con mucha gente, muchos ciudadanos y con muchos compañeros que nos han hecho crecer y aprender.
0: ¿Qué momentos destacarías de los programas que se emiten los jueves de 11 a 11 y media, creo que es? ¿Qué momentos destacarías? Así que te vengan a vuela pluma.
1: Hombre, destacaría algunos momentos estelares de algunas entrevistas, de cómo conocemos cómo algunos compañeros abogados, jueces, han llegado al derecho, pero sobre todo los arranques de Fernando Salas, que es como un arranque de partido que ya pasa a ser parte de la historia de Radio Intercontinental.
0: ¿Y cómo os planteáis la próxima temporada? ¿Vais a seguir con una línea continuista? ¿Vais a innovar en algo? ¿O cómo lo habéis planteado la siguiente temporada, que empieza en septiembre de 2026?
1: La próxima temporada vamos a seguir con la línea de entrevistas, de profundizar en acercarnos a los ciudadanos resolviéndole consultas. Vamos a abrir una línea de WhatsApp para que no hagan dudas peculiares, sorprendentes y extravagantes o cotidianas, y sobre todo vamos a reírnos y seguir triunfando en cuotas de oyentes.
0: Las dos últimas cosas. Hoy un cóctel de despedida para agradecer a la gente que ha participado en los programas. ¿Es así este cóctel?
1: Es una gratitud a los oyentes, a todo el equipo que está detrás de Radio Intercontinental, a todos los que lo hacéis posible, a todos los técnicos, a la gente que ha venido a escucharnos y también a nosotros mismos.
0: ¿Y cómo se puede contactar con Iberum Abogados, con el despacho que tú diriges?
1: Con Iberum Abogados se puede contactar teniendo un problema jurídico o creyéndose que se tiene un problema jurídico y accediendo a través de internet, ven el número, nos llama y allí podremos ayudarle en la medida de lo posible.
0: Muchas gracias. Muchas
1: gracias. Gracias.
2: Era Ismael Estambul, socio fundador de Iberum Abogados, entrevistado por nuestro compañero José Sevilla, que por cierto, José Sevilla, todos los viernes a las 4 de la tarde, realiza el programa más veterano, diría, en novela negra, casi uno de los pocos que se realiza en la radiodifusión española. Estamos retomando y recordando el cierre de la tercera temporada. En septiembre comenzaremos muy prontito la cuarta temporada de esta nueva Radio Intercontinental, esta gran marca que ilumina Madrid y que nos dejamos iluminar por nuestro gran Madrid desde nuestra terraza. Uno de los programas sin dudas más veteranos en la radiodifusión es Radio Hora. Un saludo para aquí, para Gerardo Quintana y Fernando y Pablo, que lo hacen todos los días a las 7 en punto de la mañana. Y otro de los más veteranos, Caliente y Frío, el programa decano de la radio en España. Más de 50 años ya en antena. Con Álvaro Luis en cabeza, que ahí le tienen, 80 y no sé cuántos años, y ahí le tienen al pie del cañón, y una gran persona y personaje, Álvaro Luis, Caliente y Frío. Él siempre recuerda que acogió en su casa de Madrid a Luis del Olmo cuando comenzaba en la radio. En una fiesta cultural y musical protagonizada por los responsables de Caliente y Frío en nuestra terraza, Álvaro Luis y Gemma Serrano, y la directora y presentadora de Filtro Cultural Personal y Creaciones Primogénitas, Sandra Loy, también se despidieron de los oyentes hasta el próximo 16 de septiembre. También nos acompañaban los responsables de Territorio Viajero, Paco Huertas, que de hecho, bueno, pues se ofrecía a ser entrevistado, aunque quien más entrevistaba era Gemma Serrano, auténtica alma mater, y que ha cogido el relevo de Caliente y Frío. también gran persona, gran profesional. Y en esa celebración, vamos a oír el vídeo enseguida, aparte de hacer un servidor la presentación con Gemma Serrano, actuó el cantante peruano Juan Carlos Gironda, que interpretó temas de José Luis Perales, Julio Iglesias, Camilo VI y Roberto Carlos, entre otros. Fue una auténtica fiesta que ahora recordamos y volverá caliente y frío muy próximamente, ya el 16 de septiembre. Vamos a escucharlo. Buenas tardes, buenos días, buenas noches. Estamos aquí.
3: Buenas tardes y buenos días con este pedazo de sol.
2: Pero es que se puede ver de noche los espectadores. Luego te dicen, te vi a las 3 de la mañana. Y yo pregunto, ¿y qué haces a las 3 de la mañana?
3: Es que Canal 33 se ve en todos los lugares del mundo a cualquier hora del día.
2: Y Radio Intercontinental también.
3: Hombre, por supuesto, y Radio Intercontinental para
2: que se oye, ¿no? Se oye.
3: Se oye y se nos ve. Porque también se nos ve.
2: Estamos en la terraza, aquí en la Avenida de América, y estamos cerrando temporada.
3: Efectivamente, vamos a cerrar la temporada. Vamos a cerrar la temporada, pero además lo que hay que decir es que vamos a abrir una temporada. Vais a flipar. Eso.
2: Por muchas cosas, muchos programas. Algunos, caliente y frío, se me ocurre.
3: Bueno, caliente y frío, hablemos de adicción, territorio viajero. Es que hay muchísimos programas y todo lo que va a venir.
2: Por septiembre. ¿Ves? No se lo pierdan, atentos, que este verano además es súper refrescante.
3: Sí,
2: en Radio Intercontinental y
3: en Canal 33. Claro.
0: ¿Qué preparas para la próxima temporada, Mario?
4: Sí, Caliente y Frío es un programa que tiene 50 años de antigüedad y va de lunes a jueves. Y nosotros los viernes hacemos un resumen cultural y del mundo del espectáculo, pero buscando espectáculos de calidad. Siguiendo la línea trazada por Álvaro Luis, el creador del programa, lo que aspiramos es a ofrecer a los oyentes un programa de calidad cultural.
5: Territorio Viajero se emite como siempre todos los lunes de 8 a 9 de la tarde, y como novedad, el programa es que es una novedad en sí, porque siempre andamos buscando las mejores fiestas, los lugares más recónditos, los territorios más desconocidos, y como novedad para el año que viene, lo que vamos a hacer es conectar siempre en streaming, y vamos a hacer el programa con realización televisiva. Entonces vamos a tener imágenes que nos van a mandar los propios protagonistas y vamos a hacer una realización como cualquier programa de televisión, pero aquí en la radio, con lo cual la novedad es que nos van a poder ver, que nos van a poder escuchar y sobre todo que van a poder ver cosas que realmente, si no se conectan a nosotros, te aseguro que no las van a ver.
6: Muchísimas gracias, Sandra Loy, muy contenta de estar aquí colaborando, pues desde hace ya casi ahora, ¿cuántos años ya?
2: Como nada, fue ayer, siempre es ayer.
6: Qué maravilla, al segundo y al milímetro de la información y no de
2: con creaciones primogénitas.
6: Bravo, filtro cultural personal que se va a repartir también en emotivoces, emociones.
2: Pero yo quiero, desde pequeño, yo nací para hacerte una pregunta.
6: A ver, dinos.
2: ¿Qué es una sesión pita? ¿Y por qué se llama pita?
6: Bien, voy a hacer un ejemplo, algo que no me gusta. Pito. Hay que pitar.
2: ¡Ah, oh, cómo sabe!
3: Un señor que lleva
6: al que no se le
3: 50 años.
6: Vamos a
3: en el mundo del periodismo y en el mundo de la locución. ¿Qué nos puedes decir de esos 50 años, Álvaro?
7: Pues los 50 años brillantes que he tenido gracias a dos personas que tú conoces muy bien y todos los oyentes, a mi amigo Luis del Olmo y a mi amigo Miguel de los Santos.
3: Quédate.
7: Los dos creyeron en mí en la plaza de el Callao. Ahí está el edificio de prensa y entonces me dijeron, sube que te quiere conocer el director. Y ahí fue cuando yo comencé lo que se llama la revista sonora de este programa que vamos a cumplir ya los 52 años.
6: Caliente
7: muy,
6: y frío.
7: Muy pronto, para que todos los oyentes disfruten la temporada número 27, ¿no? 26 y medio. ¿No?
3: Bueno, yo no tengo claro, me acabo de perder, porque si la temporada es la 26 y medio y los años son el 52.
7: No, pero te estoy hablando
3: de los bombines.
7: Los bombines.
3: Ah, ves, ya sabía yo. Caliente y frío va a cumplir 51 años ahora en septiembre. 51. Y los bombines, vamos a hacer los 30 años ya este año.
8: Pues buenas tardes.
3: Edwin, cuéntanos ¿Qué va a pasar la temporada que viene en septiembre?
8: Muchas sorpresas, continuar el proceso de integración entre latinos y españoles, porque muchos de mis seguidores son españoles y europeos, porque gracias a ustedes también en italiano, francés, alemán, inglés, llegamos a mucha gente, así que vamos a profundizar este proceso, porque es una integración, una hermandad sincera, y me siento muy feliz con colegas de tanta trayectoria para contribuir con mi granito de conocimiento latino.
3: ¿Qué nos espera en ese rincón de José Luis?
9: Bueno, pues,
3: ¿novedades?
9: Bueno, novedades según se vaya desarrollando.
3: ¿Cotilleos?
9: Sociedad, cultura y el mundo del espectáculo, que es lo que hay. Entonces, tenemos de todo, indudablemente. Y vamos a ver, menos con política, que es un tema...
3: Eso es un rollo.
9: No, es que es un cotilleo eso.
3: Bueno, además.
9: Además. Bueno, pues ahí va a haber bastantes novedades, creo yo. Hablo del mundo del espectáculo. El teatro, esta temporada...
3: Bueno, vamos a ver qué se cuece ahora en septiembre.
9: Esta temporada ha sido regularcita, hablo de obras de teatro, un término al medio, entonces esperemos, deseemos que sea mucho mejor. Hay que ser optimistas, naturaleza.
3: Exactamente.
9: Para ser optimista, que soy desde el 49 del Atleti, fíjate si soy optimista.
3: Pues lo que te digo, si es que hay que esperar y hay que saber ganar, ¿no?
9: Sí.
3: Pues eso es lo importante. Muchas gracias, José Luis, y te vemos en la próxima temporada, los martes, de 9 a 10 de la noche, ¿no?
9: Correcto.
3: ¿En dónde?
9: Es lo que usted mande, Radio Intercontinental, naturalmente.
3: En el rincón de José Luis, ahí es nada. Bueno, pues, Pedro, cuéntanos qué va a pasar ahora en septiembre, qué vas a hacer en la radio con ese pedazo de gimnasio Yutori y con ese centro médico A Tu Salud que todos los oyentes conocen ya.
10: Pues nada, ponerme aquí a transmitir todos los días que pueda y anunciarlo, que sepáis dónde estamos para cuidaros en todos los sentidos.
3: Bueno, pero también vamos a informar de esos deportes que hacéis en tu gimnasio, ¿no?
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3: ¿Y medallitas que tenéis?
10: Sí, hombre, somos el gimnasio con más medallas de España, sí.
3: Por eso, no os podéis perder el pedazo de programa que va a hacer Pedro Yutori, que así le conocemos. 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

Bueno, ahí lo escuchaban, Juan Carlos Gironda, un cantante peruano que especialista en animar cualquier tipo de fiesta. Lo mismo interpreta a José Luis Perales, a Julio Iglesias, a Camilo VI y a Roberto Carlos, por decir algunos. Y esta era la fiesta de cierre de temporada del programa Caliente y Frío. Una auténtica institución que es un placer llevarles de lunes a viernes a las 9 de la noche. También estaba Gemma Serrano, lógicamente, Álvaro Luis, la pareja que hace Caliente y Frío, y también Sandra Loy, directora y presentadora de Filtro Cultural Personal y Creaciones Primogénitas. Y, por supuesto, el infatigable viajero de nuestra casa, Paco Huerta, Territorio Viajero. Yo simplemente quería desearles un muy feliz verano, o a nuestra edad ya hay que decir que sea tranquilo, por lo menos, y estén donde estén, escuchen la radio es vida, y la radio además nos rejuvenece. Dicho esto, feliz verano. Y ahora, pues como decía, Eva María se fue hace muchos años, nos vamos con Fórmula Quinta. Gracias.

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5: En el barrio del Lujo, uno de los edificios más poderosos no vende nada. Está en plena calle Goya, en el barrio de Salamanca, y tiene una historia oculta. La Basílica de la Concepción se levantó cuando esta zona empezaba a consolidarse como uno de los grandes símbolos del Nuevo Madrid. No era solo un templo, también era presencia, prestigio y ciudad. La primera piedra se colocó en 1902 y el templo se inauguró en 1914. Su estilo neogótico, su escala y su torre hacen que no parezca un edificio más del barrio, sino una forma de marcar presencia dentro de él. Pero lo más interesante no está solo arriba, está abajo. Porque bajo esta basílica hay una cripta vinculada a las élites que ayudaron a financiar el templo a cambio de dejar aquí también su huella. O sea, bajo esta iglesia no solo hay religión, hay legado, estatus y memoria. Y entre las personas enterradas aquí está Emilia Pardo Bazán. Porque el barrio de Salamanca no se construyó solo con dinero y escaparates, también con símbolos de poder y prestigio. 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
1: Buenos días, buenas tardes, buenas noches. Allí donde estén ustedes, recuerden, esta es su sintonía, Radio Intercontinental de Madrid, 95.4 y 107.8 de la FM. Por cierto, hemos renovado las instalaciones y los equipos emisores y ahora hay una auténtica señal para que ustedes corran la voz que esto es Radio Intercontinental. Les habla un servidor, Enrique Riobó. Quiero recordarles, como todos los veranos madrileños, que continuamos 24 horas con la música de su vida. Y además recordando esos veranos madrileños, en los que muchos que no éramos de Madrid íbamos a la playa, a la montaña, y otros incluso muy madrileños y a mucho orgullo, como son estos días o han sido las fiestas de San Lorenzo, San Cayetano y La Paloma, pues se refrigeraban, porque había

0: o rosa. Hay para todos los gustos. Y yo les quería recordar que en esta tercera temporada, 2025-2026, bueno, pues hemos ido marcando hitos de audiencia. Se consolida esta casa con una parrilla de espacios profesionales, informativos, divulgativos, culturales y musicales fieles a su lema histórico. Somos Madrid, Radio Intercontinental. Y tras nuestro regreso, o digamos la recuperación de esa marca histórica hace casi 3 años, estamos empeñados en recuperar a los profesionales madrileños de servicios, del comercio, autónomos, siendo nuestro pilar de programación, así como el desbloqueo de recuerdos a través de la mejor música emitida entre 1950 y 1990. Somos la radio de siempre, la música de tu vida. Donde nos esté escuchando, sea por streaming en cualquier lugar del mundo, o en 95.4 o 107.8 de la FM madrileña, vamos a recordar el cierre de temporada de espacios que han disfrutado de nuestra terraza en la Avenida América, como Abogado Abogado, un excepcional programa que nos ilustra jurídicamente de nuestro Estado de Derecho y las cosas relacionadas con el mundo de la justicia. Abogado Abogado se emite los jueves a las 11 de la mañana y está dirigido por Ismael Istambul Fernández, socio fundador de Iberum Abogados, y por los miembros de su despacho, Fernando Salas, fantásticas introducciones, y Marco Rey. Dicho esto, vamos a recuperar uno de los vídeos del pasado mes de junio, acabando ya la temporada, donde nos habla Ismael Istambul, socio fundador de Iberum Abogados.
1: Buenas tardes, Ismael Istambul, el director o responsable de Iberum Abogados. Se acaba la temporada de Abogado Abogado, estás ahí, un programa de radio innovador con muchos temas interesantes. ¿Qué análisis harías de esta temporada en Radio Intercontinental, Ismael?
2: Bueno, pues en esta primera temporada de Radio Intercontinental diría que nos lo hemos pasado muy bien y que hemos aprendido. La verdad es que estamos muy contentos, sobre todo gracias al programa capitaneado por Fernando Sala y Marco Rey, y ha sido una experiencia extraordinaria. La verdad es que nos ha sorprendido la audiencia, la acogida, el feedback de la gente que nos ha escuchado, los mensajes que nos han retransmitido, y la verdad es que estamos muy contentos y sobre todo que hemos conectado con mucha gente, muchos ciudadanos y con muchos compañeros que nos han hecho crecer y aprender.
1: ¿Qué momentos destacarías de los programas que se emiten los jueves de 11 a 11 y media, creo que es? ¿Qué momentos destacarías? Así que te vengan a vuela pluma.
2: Hombre, destacaría algunos momentos estelares de algunas entrevistas, de cómo conocemos, cómo algunos compañeros abogados, jueces, han llegado al derecho, pero sobre todo los arranques de Fernando Salas, que es como un arranque de partido que ya pasa a ser parte de la historia de Radio Intercontinental.
1: ¿Y cómo os planteáis la próxima temporada? ¿Vais a seguir con una línea continuista? ¿Vais a innovar en algo? ¿O cómo lo habéis planteado la siguiente temporada, que empieza en septiembre de 2026?
2: La próxima temporada vamos a seguir con la línea de entrevistas, de profundizar en acercarnos a los ciudadanos resolviéndole consultas. Vamos a abrir una línea de WhatsApp para que no hagan dudas peculiares, sorprendentes y extravagantes o cotidianas, y sobre todo vamos a reírnos y seguir triunfando en cuotas de oyentes.
1: Las dos últimas cosas. Hoy un cóctel de despedida para agradecer a la gente que ha participado en los programas. ¿Es así este cóctel?
2: ¿Es para sí, allá? Es una gratitud a los oyentes, a todo el equipo que está detrás de Radio Intercontinental, a todos los que lo hacéis posible, a todos los técnicos, a la gente que ha venido a escucharnos y también a nosotros mismos.
1: ¿Y cómo se puede contactar con Iberum Abogados, con el despacho que tú diriges?
2: Con Iberum Abogados se puede contactar teniendo un problema jurídico o creyéndose que se tiene un problema jurídico y accediendo a través de internet, ven el número, nos llama y allí podremos ayudarle en la medida de lo posible.
1: Muchas gracias. Muchas
2: gracias.
0: Era Ismael Istambul, socio fundador.

0: Fundador de Iberon Abogados, entrevistado por nuestro compañero José Sevilla, que por cierto, José Sevilla, todos los viernes a las 4 de la tarde, realiza el programa más veterano, diría, en novela negra, casi uno de los pocos que se realiza en la radiodifusión española. Estamos retomando y recordando el cierre de la tercera temporada. En septiembre comenzaremos, muy prontito, la cuarta temporada de esta nueva radio intercontinental, esta gran marca que ilumina Madrid y que nos dejamos iluminar por nuestro gran Madrid desde nuestra terraza. Uno de los programas sin duda más veteranos en la radiodifusión es Radio Hora. Un saludo para aquí, para Gerardo Quintana y Fernando y Pablo, que lo hacen todos los días a las 7 en punto de la mañana. Y otro de los más veteranos, Caliente y Frío, el programa decano de la radio en España. Casi, no, más de 50 años ya en antena. Con Álvaro Luis en cabeza, que ahí le tienen, 80 y no sé cuántos años, y ahí le tienen al pie del cañón, y una gran persona y personaje, Álvaro Luis, Caliente y Frío. Él siempre recuerda que acogió en su casa de Madrid a Luis del Olmo cuando comenzaba en la radio. En una fiesta cultural y musical, protagonizada por los responsables de Caliente y Frío en nuestra terraza, Álvaro Luis y Gemma Serrano, y la directora y presentadora de Filtro Cultural Personal y Creaciones Primogénitas, Sandra Loy, también se despidieron de los oyentes hasta el próximo 16 de septiembre. También nos acompañaban los responsables de Territorio Viajero, Paco Huertas, que de hecho, bueno, pues se ofrecía a ser entrevistado, aunque quien más entrevistaba era Gemma Serrano, auténtica alma mater, y que ha cogido el relevo de Caliente y Frío. También gran persona, gran profesional. Y en esa celebración, vamos a oír el vídeo enseguida, aparte de hacer un servidor la presentación con Gemma Serrano, actuó el cantante peruano Juan Carlos Gironda, que interpretó temas de José Luis Perales, Julio Iglesias, Camilo VI y Roberto Carlos, entre otros. Fue una auténtica fiesta que ahora recordamos y volverá Caliente y Frío muy próximamente, ya el 16 de septiembre. Vamos a escucharlo. Buenas tardes, buenos días, buenas noches. Estamos aquí.
1: Buenas tardes y buenos días con este pedazo de sol.
0: Pero es que se puede ver de noche los espectadores. Luego te dicen, te vi a las 3 de la mañana y yo pregunto, ¿y qué haces a las 3 de la mañana?
1: Es que Canal 33 se ve en todos los lugares del mundo a cualquier hora del día.
0: Y Radio Intercontinental también.
1: Hombre, por supuesto, Radio Intercontinental.
0: Para se que oye, ¿no? Se oye.
1: Se oye y se nos ve. Porque dicho, también se nos ve.
0: Estamos en la terraza, aquí en la Avenida de América, y estamos cerrando temporada.
1: Efectivamente, vamos a cerrar la temporada. Vamos a cerrar la temporada, pero además lo que hay que decir es que vamos a abrir una temporada. Vais a flipar. Eso.
0: Por muchas cosas, muchos programas. Algunos, Caliente y Frío, se me ocurre.
1: Bueno, Caliente y Frío, Hablemos de Adicción, Territorio Viajero. Es que hay muchísimos programas y todo lo que va a venir.
0: Por así, septiembre. ¿Ves? No se lo pierdan, atentos, que este verano además es súper refrescante.
1: Sí,
0: en
1: sí,
0: Radio Intercontinental y
1: en Canal 33. Claro.
2: ¿Qué preparas para la próxima temporada, Mario?
3: Sí, Caliente y Frío es un programa que tiene 50 años de antigüedad y va de lunes a jueves. Y nosotros los viernes hacemos un resumen cultural y del mundo del espectáculo, pero buscando espectáculos de calidad. Siguiendo la línea trazada por Álvaro Luis, el creador del programa, lo que aspiramos es a ofrecer a los oyentes un programa de calidad cultural.
4: Territorio Viajero se emite como siempre todos los lunes de 8 a 9 de la tarde, y como novedad, el programa es que es una novedad en sí, porque siempre andamos buscando las mejores fiestas, los lugares más recónditos, los territorios más desconocidos, y como novedad para el año que viene lo que vamos a hacer es conectar siempre en streaming y vamos a hacer el programa con realización televisiva. Entonces vamos a tener imágenes que nos van a mandar los propios protagonistas y vamos a hacer una realización como cualquier programa de televisión, pero aquí en la radio, con lo cual la novedad es que nos van a poder ver ver, que nos van a poder escuchar y sobre todo que van a poder ver cosas que realmente, si no se conectan a nosotros, te aseguro que no las van a ver.
5: Muchísimas gracias. Sandra Loy, muy contenta de estar aquí colaborando, pues desde hace ya casi hará, ¿cuántos años ya?
0: Nada, ayer, fue ayer, siempre es ayer.
5: Qué maravilla, al segundo y al milímetro de la información y no de
0: con creaciones primogénitas.
5: Bravo, filtro cultural personal que se va a repartir también en emotivoces, emociones.
0: Pero yo quiero, desde pequeño, yo nací para hacerte una pregunta.
5: A ver, dinos.
0: ¿Qué es una sesión pita? ¿Y por qué se llama pita?
5: Bien, voy a hacer un ejemplo, algo que no me gusta. Pito. Hay que pitar.
0: ¡Ah, cómo sabe!
1: Un señor que lleva
5: al que no se le
1: 50
5: bloquear.
1: Años
5: vamos a
1: en el mundo del periodismo y en el mundo de la locución. ¿Qué nos puedes decir de esos 50 años, Álvaro?
6: Pues los 50 años brillantes que he tenido gracias a dos personas que tú conoces muy bien y todos los oyentes, a mi amigo Luis del Olmo y a mi amigo Miguel de los Santos.
1: Quédate.
6: Los dos creyeron en mí en la plaza de Callao. Ahí está el edificio de prensa y entonces me dijeron, sube que te quiere conocer el director. Y ahí fue cuando yo comencé lo que se llama la revista sonora de este programa que cumple, vamos a cumplir ya los 52 años.
5: Caliente
6: muy,
5: y frío.
6: Muy pronto, para que todos los oyentes disfruten la temporada número 27, ¿no? 26 y medio, ¿no?
1: Bueno, yo no tengo claro, me acabo de perder, porque si la temporada es la 26 y medio y los años son el 52...
6: No, pero te estoy hablando...
1: De los bombines.
6: Los bombines.
1: Ah, claro. Ya sabía yo. Caliente y frío va a cumplir 51 años ahora en septiembre. 51. Y los bombines, vamos a hacer los 30 años ya este año.
7: Buenas tardes.
1: Edwin, cuéntanos... ¿Qué va a pasar la temporada que viene en septiembre?
7: Muchas sorpresas, continúan el proceso de integración entre latinos y españoles, porque muchos de mis seguidores son españoles y europeos, porque gracias a ustedes también en italiano, francés, alemán, inglés, llegamos a mucha gente, así que vamos a profundizar este proceso, porque es una integración, una hermandad sincera, y me siento muy feliz con colegas de tanta trayectoria para contribuir con mi granito de conocimiento latino.
1: ¿Qué nos espera en ese rincón de José Luis?
8: Bueno, pues...
1: ¿Novedades?
8: Bueno, novedades según se vaya desarrollando.
1: ¿Cotilleos?
8: Sociedad, cultura y el mundo del espectáculo, que es lo que hay. Entonces, tenemos de todo, indudablemente. Y vamos a ver, menos con política, que es un tema...
1: Eso es un rollo.
8: No, es que es un cotilleo eso.
1: Además,
8: bueno, pues ahí va a haber bastantes novedades, creo yo. Hablo del mundo del espectáculo, el teatro. Esta temporada,
1: bueno, vamos a ver qué se cuece ahora en septiembre.
8: Esta temporada ha sido regularcita. Hablo de obras de teatro, un tema en el medio. Entonces, esperemos, deseemos que sea mucho mejor. Hay que ser optimistas, naturaleza.
1: Exactamente.
8: Para ser optimista, que si desde el 49 del Atleti, fíjate si soy optimista.
1: Lo que te digo, si es que hay que esperar y hay que saber ganar, ¿no?
8: Sí.
1: Pues eso es lo importante. Muchas gracias, José Luis, y te vemos en la próxima temporada, los martes, de 9 a 10 de la noche, ¿no?
8: Correcto.
1: ¿En dónde?
8: Es lo que usted mande, Radio Intercontinental, naturalmente.
1: En el rincón de José Luis, ahí es nada. 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

Bueno, ahí lo escuchaban, Juan Carlos Gironda, un cantante peruano que especialista en animar cualquier tipo de fiesta. Lo mismo interpreta a José Luis Perales, a Julio Iglesias, a Camilo VI y a Roberto Carlos, por decir algunos. Y esta era la fiesta de cierre de temporada del programa Caliente y Frío, una auténtica institución que es un placer llevarles de lunes a viernes a las 9 de la noche. También estaba Gemma Serrano, lógicamente, Álvaro Luis, la pareja que hace Caliente y Frío, y también Sandra Loy, directora y presentadora de Filtro Cultural Personal y Creaciones Primogénitas. Y, por supuesto, el infatigable viajero de nuestra casa, Paco Huerta, Territorio Viajero. Yo simplemente quería desearles un muy feliz verano, o a nuestra edad ya hay que decir que sea tranquilo, por lo menos, y estén donde estén, escuchen la radio es vida, y la radio además nos rejuvenece. Dicho esto, feliz verano. Y ahora, pues como decía, Eva María se fue hace muchos años, nos vamos con Fórmula Quinta. Gracias.

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